0: seguir. Mira, ¿qué dijo? Sí. The 34 is Kinder.
1: Hombre, es mejor que hacer que shoes on the highway.

0: Vale, ¿qué dices?
1: Vale, ¿qué
0: dices? Soy Juan, llego.
1: Llego, se va. 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